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1: 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Ah, el pajarito era un gorrión.

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